0: En Kiss FM son las 6:17.
1: 6:17.
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0: En Kiss FM son las 6:35.
1: 6:35.
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0: En Kiss FM son las 6:51.
1: 6:51.
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5: Vamos a terminar la lista que estamos haciendo de músicos multiorquesta que han grabado discos solos o casi solos, con quien comenzamos, con Paul McCartney y su producción del año 2020, McCartney 3, que se volvió a presentar en un año cerrado. La primera producción, McCartney, es de 1970, la segunda, McCartney 2, de 1980, y 40 años después, McCartney 3. Los apelativos de las producciones se deben a que el ex-Beatle grabó todos y cada uno de los instrumentos, salvo algunas pequeñas ayudas, como en McCartney 3, donde escuchamos la guitarra de Rusty Anderson y la batería de Abe Laboriel Jr. en el track Sliding. Ambos músicos son parte de la banda de McCartney desde 2001. McCartney 3 sacó una versión alterna al año siguiente, en 2021, que consta de un álbum de remixes por varios artistas. Aquí podemos escuchar a Beck, St. Vincent, Damon Albarn, Josh Homme, Anderson .Paak y varios más.
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0: En Kiss FM son las 7 en punto.
1: 7 o'clock.
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2: Gastar de manera imprudente o considerar el retorno de la inversión es otro error fatal. Algunos empresarios tienden a invertir en áreas que no generan ingresos a corto plazo o que son activos innecesarios. También es común no diferenciar entre gastos personales y gastos del negocio, lo que puede provocar un mal uso del dinero y descontrol financiero. En muchos casos consideran que lo que está en chequera es utilidad y que lo pueden gastar. Con esa visión seguro existirán problemas estructurales que pondrán en riesgo el negocio. Es muy importante tener un control rígido de los egresos y respetar el principio, no gastar más de lo que ingresa.
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8: Hola, hola, ¿cómo estás? Muy buenas tardes, excelente miércoles 12 de agosto del año 2026. Qué gusto saludarte, qué gusto que estés con nosotros en este noticiero que se llama Hola de la Tarde a través de este espacio radiofónico que es Kiss FM 89.1 y a través de este grupo radiofónico que es Grupo Horizonte Lagunero. Te saludamos con mucho gusto, con mucho ánimo, con mucho cariño, si me lo permites. La licenciada Mariana Mejía, la roja de las noticias, y tu servidor Roberto Iturriaga, soy titular de este espacio, además, junto con Mariana Mejía, por supuesto, además de, ya se me olvidó qué más soy, Mariana, muchas cosas, además de corresponsal de Telesaltillo y periódico Zócalo, y pues evidentemente profesor de tiempo casi completo en una universidad de aquí de la Comarca Lagunera. Mariana, pues la verdad es que tenemos mucho que platicar, tenemos un noticiero muy importante. Primero que nada, darte la bienvenida y desearte que estés teniendo un excelente ombliguito de semana, un excelente miércoles, un miércoles bochornoso. Yo escuché que por ahí iba a haber lluvias que le iban a dar tregua a la Comarca Lagunera, ojalá que sea el caso, pero vamos avanzando en esta semana rumbo a la quincena, a la primera quincena de agosto. Mariana, buenas tardes.
9: Hola, Roberto. Muy buenas tardes también para ti y para todo nuestro auditorio. Con el gusto de saludarlos en este miércoles del 2026, esperando que todos se encuentren bien, que estén obviamente ya en sus casitas y no que vayan con cuidado y que se queden también con nosotros para revisar la información que tenemos el día de hoy, que es bastante.
8: Sí, es bastante información la que tenemos preparada en este noticiero, pero antes de proseguir, antes de avanzar en este noticiero, quiero presentarte a quien nos ayuda en el área técnica, a quien nos ayuda en el tema de los controladores, de las palanquetas y de todo lo que tiene que ver con los botones. Estamos hablando nada más y nada menos que del buen Joju Elizalde. ¡Del buen Joju Elizalde! Que es nuestro operador de esta noche y de casi todas las noches, Mariana. Y pues está ahí bien atento el muchacho. La gente se anda preguntando en qué trabaja el muchacho. Pues es operador. Es operador, no es otra cosa. No se asuste. Mariana, ¿te parece si nos vamos a los titulares? Porque mira, en La Laguna y San Antonio se busca ampliar esta colaboración económica y empresarial. Aquí te tenemos declaraciones de parte de quienes integran este gremio.
9: El diputado federal Marcelo Torres Cofiño propone crear un registro nacional de niños en situación de orfandad.
8: Ya suman 4 multas por maltrato animal en Torreón. Ya rescataron a otras 2 perritas que estaban en esta situación.
9: justo en el mismo ámbito Defensoría Animalista buscará la intervención de la PRONIF en casos de maltrato animal que involucren a menores de edad.
8: Que le dicen a los regidores y a las regidoras que se pongan a trabajar, porque el Cabildo está incumpliendo con más de la mitad de sus comisiones. También en Matamoros la situación está, pues ahora sí, que quítate que ahí te voy. Aquí te platicamos todos los detalles.
9: Buscan simplificar trámites y brindar mayor seguridad jurídica en Torreón. Hoy el alcalde Miguel Ángel Riquelme sostuvo una reunión con el Colegio de Notarios.
8: Y en información de seguridad, detuvieron a un presunto, hombre relacionado con el feminicidio de Alejandra Orona en el municipio de Lerdo. Aquí te platicamos toda la información.
9: Y en Torreón, un incendio en un colegio provocó la evacuación de más de 70 alumnos. Afortunadamente, no se registraron lesionados.
8: Detuvieron a un hombre señalado por presunto acoso sexual allá en la colonia Valle Oriente de Torreón.
9: Y tuvimos entrevista acá en cabina a integrantes de la puesta teatral y Julieta, quienes invitan a los laguneros a disfrutar de esta puesta en escena. Con esto y más, nosotros arrancamos Ola de la Tarde.
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8: Son las 7 de la tarde con 6 minutitos, 7 con 6 de este, bueno ya 7 con 7, de este noticiero de Hola de la Tarde, miércoles 12 de agosto, Mariana. Nos acercamos peligrosamente a la quincena y la verdad nos acercamos peligrosamente a tu cumpleaños, porque cumples años el 25 de agosto.
9: Pero más el tuyo,
8: así también
9: hombre.
8: El mío, que cumple el 19, ¿verdad?
9: Primero es el tuyo.
8: Perdóname, es que ya no quiero, Mariana.
9: En una semana es el tuyo.
8: Sí, ya no quiero
9: justo
8: cumplir años.
9: En una semana.
8: Ya no quiero cumplir años, Mariana.
9: Y el mío en dos.
8: Sí, más o menos dos semanitas. Pero bueno, vamos a ver qué hacemos. Pues de pedido un pastelito
9: pues
8: ahí de
9: sí, esos, pues aquí, a ver.
8: Con una velita.
9: Si ahí, los codos.
8: puro piojo. No, yo
9: no,
8: también,
9: no.
8: Yo también soy bien piojo, de la neta. O sea,
9: no es cierto.
8: No, bueno, no. No, pero es que uno tiene que ver a ver qué se hace de festejo, porque claro. Hay que celebrar la vida, Mariana. Hay que celebrar la vida. Pero bueno, vamos a platicar de estas cosas de noticias. Antes de continuar, también mandarle un saludo. Me estabas comentando que quien tuviste la oportunidad de saludar durante la tarde de este miércoles fue esta gran amiga, una gran radioescucha de Hola de la Tarde, que ya tiene tiempito que nos escucha, pero por la radio, a través del 89.1. Ana de Rodríguez, muchas gracias, Ana de Rodríguez, por mantenerte siempre fiel a este programa. Tuve la oportunidad una vez de conocerla yo también en vivo.
9: En una colonia.
8: Nos dio un regalito, así es. Y la verdad es que es un gusto, Mariana.
9: Sí, yo me la encontré la tarde allá en el SAT. En trámites de adultos, sí, en trámites, antes de que nos vayan a querer meter a la cárcel por evadir impuestos, uno fue a regularizar su situación y ahí fue un gusto verte, Ana. Qué bonito se siente cuando conoces a la gente a la que llegas, ¿no? A través de la magia de la radio. Así que un saludo para ti, un saludo para tu hija, me parece que era con la que ibas, y para toda tu familia. Espero estén muy bien y que nos acompañen a escuchar este noticiero.
8: Sí, gracias por estar en sintonía. Y así como Ana, mucha gente que luego por ahí una vez me los encuentro. Ay, sí, por cierto, sí te había escuchado. Ay, sí, tú eres el de Hola, tú eres el de Horizonte Lagunero. Pues sí, gracias de verdad,
9: sí,
8: por estar acá. Sí, soy Ama, por estar acá en sintonía de Horizonte Lagunero. Mariana, pues vamos a platicar de temas noticiosos porque la Comarca Lagunera y San Antonio están ampliando su colaboración económica y empresarial. Es un tema que ahorita vamos a revisar en declaración de las personas, de los artífices de estos gremios, sobre todo el gremio empresarial, además de una propuesta de Marcelo Torres, diputado federal por el PAN, para crear un registro nacional de niños en situación de orfandad. Me parece bastante apropiado y qué bueno que se busque siempre proteger a los niños en todos los sentidos, pero tenemos que saber cuántos son, Mariana, para saber cómo aplicamos estas políticas. Hablaremos de maltrato animal, Mariana, porque siguen sumándose casos de maltrato animal. Ahora son dos perritas que generaron, su omisión de cuidados derivó en una multa, además de información de la Defensoría Animalista con temas de PRONIF, Mariana. Podrían intervenir las autoridades de PRONIF en casos de maltrato animal con menores
9: involucrados. Sí, porque fíjate que lo que por ahí decía Argentina Carrillo, quien es la fundadora, vocera de Defensoría, es que luego, sí es cierto, fíjate, los menores, en este último caso de las dos perritas que fueron rescatadas en estos días, me parece que hoy, si mi memoria no falla, o ayer, en este caso se detectó que estaba, digamos, también el menor de edad que estaba ahí en este lugar, estaba pues maltratando también a las perritas. O sea, que luego, por lo que ven, por lo que viven, ¿no?, lo suelen reproducir,
8: sí, sí,
9: las agresiones, porque ellos dicen, ah, pues si mi mamá lo hace o si mi papá lo hace, que se supone que son pues autoridad o que son adultos y que saben lo que están haciendo, pues porque yo no. Entonces, sí, eso es peligroso, porque luego crecen y creen esto, creen que está bien pues seguir maltratando animales.
8: No, pero no.
9: Y luego pasan al tema de las personas, ¿no?, que pueden hacerle daño a las personas. Entonces, por ahí es muy importante que sí se puntualice. Ya la Defensoría estará buscando llevar este caso ante la PRONIF y otros más donde se detecte esto también. Hasta me da coraje.
8: ¿Qué hubo
9: un informe que sacó Regidor MX con otros grupos de la sociedad civil, Consejo Cívico de las Instituciones, Renacer Lagunero, Participación Ciudadana 29, donde evaluaron el desempeño del primer semestre del Cabildo, tanto de Torreón como de Matamoros. Ay, mi Matamoros querido.
8: ¿Cómo salió?
9: En el caso de Torreón, pues muy bien el tema de las sesiones de Cabildo, porque pues esas se están desarrollando como se deben. El tema son las comisiones.
8: Ajá.
9: El tema es que no se están llevando a cabo las comisiones como se supone que tendrían que ser, no se están tocando temas centrales, porque recordemos que en comisiones es donde se formula propuestas, permisos que se van a estar autorizando o debatiendo en Cabildo.
8: Okay.
9: Porque mensualmente el tema de las comisiones, pues está dejando mucho que desear, pero también la participación pues fue prácticamente nula de los regidores. O sea que pues ellos para esta plataforma de Regidor MX, los regidores pues nomás están. Porque también hay un tema donde hay un ejercicio que hace Regidor MX donde, por ejemplo, tal regidor lo puedes contactar a través de estas redes, a través de este teléfono, a través de este correo. Entonces hacen ese ejercicio de decir, bueno, le voy a hablar a tal para pedir ayuda, o no sé, no contestan, o le voy a mandar mensaje, no contestan, o lo van a buscar y no están. Entonces sí, es una situación que obviamente llama la atención, porque no se les paga poquito y porque obviamente, ¿dónde creen que sale el sueldo? Pues de los impuestos,
8: claro,
9: que uno
8: de nosotros
9: sí tiene que pagar. En el caso del Matamoros, pues tiene salud. Ahí el rezago se mantiene, ahí la verdad es que están muy, muy por detrás de otras ciudades. Ahí la llevan, pero todavía están pues reprobados. También hoy hubo una reunión entre el alcalde de Torreón, Miguel Ángel Riquelme, con el Colegio de Notarios también de Torreón, donde se busca simplificar trámites y sobre todo brindar mayor seguridad jurídica en este municipio. Eso más adelante también lo estaremos revisando. Además de que en temas de seguridad se detuvo a un presunto hombre que estaría relacionado con el feminicidio de Alejandra Orona, allá en el municipio de Lerdo, Durango. En Torreón hubo evacuación de un colegio, acá, Eliseo Mendoza,
8: ¿sí?,
9: debido a un incendio que provocó pues que obviamente desalojaran a los alumnos de esa institución educativa. Lo más importante, no hay lesionados. También en Torreón se detuvo a un hombre que fue señalado por presunto acoso sexual. Híjole, estos tipos,
8: ¿me entienden?,
9: haciendo de las suyas. Afortunadamente fue detenido. Y también más adelante, una entrevista, Roberto, que tuviste a bien,
8: sí, sí, sí,
9: hacerle a los integrantes de esta apuesta teatral y Julieta, quienes, sí, invitan a todos los laguneros a que disfruten de esta puesta en escena.
8: Oye, me estaban comentando las personas que vinieron de esta apuesta teatral que la verdad va a estar muy padre, va a ser este próximo sábado y en el Teatro Alberto M. Alvarado de Gómez Palacio. Es una reinvención del clásico, joya de la literatura de uh-huh. William Shakespeare, Romeo y Julieta, en donde se van a, digamos, a reinventar algunas situaciones. En lugar de que Julieta decida irse al otro mundo siguiendo a Romeo, pues ¿qué pasaría si Julieta dice, no, mejor me voy por otra parte?
9: Claro.
8: Y además lo hacen de una manera, de una comedia musical en donde ponen música de Britney Spears, de Lady Gaga. La verdad es que es una reinvención muy, muy padre, con música que le gusta pues a estas generaciones y a todas prácticamente. Y bueno, vamos a estar platicando con ellas y te presentaremos ahorita su charla en un momentito más. Pero Mariana, son las 7 de la tarde con 15 minutitos. Yo te quiero preguntar antes de irnos a la primera pausa comercial, ¿a qué temperatura nos encontramos en la zona metropolitana de La Laguna?
9: 34 grados centígrados es la temperatura que en estos momentos se registra acá en este adorable municipio.
8: Sí, en Torreón. Vámonos a una pausa, mi Joju. Pero pícale rápido, hermano, porque tenemos mucho, mucho de qué platicar.
0: 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En Kiss FM son las 7 con 16 minutos.
1: 7:16.
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11: Nueva chamba. Javier Armendáriz Reyes Retana tiene un nuevo encargo como registrador de la Oficina del Registro Público en Torreón y San Pedro. El nombramiento se lo entregó el secretario de Gobierno, Óscar Pimentel González. Armendáriz, hijo de la fallecida Laura Reyes Retana Ramos, fue regidor y encabezó la Junta Local de Conciliación y Arbitraje de Torreón durante la administración estatal de Miguel Ángel Riquelme. En algún momento se habló de su eventual incorporación al área jurídica del CIMAS, donde ya estuvo entre 2010 y 2013, pero finalmente se queda en el registro público de la propiedad que dirige el nigropetense Óscar Fernando López Elizondo.
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8: Son las 7 de la tarde con 18 minutitos. 7 con 18 de este miércoles 12 de agosto de 2026. Qué gusto que estés con nosotros. Hablamos de la licenciada Mariana Mejía, la Roja de las Noticias, y tu servidor Roberto Iturriaga. Y por qué no, también el buen Joju Elizalde, que está aquí de operador, apoyando.
9: Durmiendo. Claro, sí.
8: No se me vaya a dormir el muchacho. Oye, Mariana, fíjate que...
9: Miércoles de bajón.
8: Sí, miércoles de bajón. La Comarca Lagunera y San Antonio están buscando ampliar su colaboración económica y empresarial. Y es que representantes empresariales y académicos de La Laguna y San Antonio, Texas, sostuvieron un encuentro de vinculación con el objetivo de fortalecer la relación entre ambas regiones y explorar nuevas oportunidades en materia de inversión, comercio y desarrollo económico. Esta reunión fue organizada por la Coparmex Laguna en coordinación con FOMEC, que es Fomento Económico de La Laguna, además de la Dirección de Desarrollo Económico, y donde se reunieron empresarios, representantes e instituciones de ambos lados de la frontera. Al respecto, Mari Carmen Reyes, sí, quien es presidenta de Coparmex, señaló que en este encuentro se analizaron diversas cosas, Mariana, ¿cómo cuáles?
9: Así es. Durante este encuentro, lo que dijo la presidenta de Coparmex es que se estuvieron analizando posibilidades de colaboración en áreas como inversión, intercambio comercial, formación y desarrollo de talento, educación superior, innovación y fortalecimiento de las cadenas de suministro. Y es que uno de los objetivos que se plantearon también es establecer una agenda de trabajo de largo plazo que permita aprovechar las capacidades productivas, empresariales y académicas de ambas regiones, pero también de facilitar el acercamiento entre compañías interesadas en generar nuevas relaciones comerciales. La vinculación con San Antonio, dice, cobra relevancia por las oportunidades que existen de intercambio o que pudieran generarse entre particularmente Texas y la comarca lagunera en sectores que están relacionados en principalmente con proveeduría, innovación, formación de capital humano y atracción de inversiones. También en este encuentro por ahí estuvieron participando consejeros empresarios de la región, también el director de desarrollo de fomento económico, Marcelo Valdés, donde se pudieron intercambiar además las perspectivas sobre las necesidades del sector productivo y las posibilidades de establecer proyectos conjuntos. En este tipo de acercamientos, dicen, forman parte de las acciones para impulsar alianzas estratégicas que contribuyan a elevar la competitividad de las empresas, pero también ampliar las oportunidades de crecimiento económico para la comarca lagunera.
8: Sí, sin duda que estaremos muy pendientes de estos intercambios académicos, comerciales, empresariales, que pues podremos estar analizando sus resultados, de estos encuentros, de estos resultados en las próximas semanas. Oye, Mariana, y fíjate que una propuesta muy interesante que realiza el diputado federal Marcelo Torres Cofiño, diputado por Coahuila del Partido Acción Nacional, es crear un registro nacional de niños en situación de orfandad. Es muy importante, Mariana, que siempre se protejan a las infancias, a las niñas, a los niños, y que pues evidentemente podamos generar políticas públicas a favor de ellos. Pero ¿cómo lo vamos a hacer, Mariana, si no sabemos exactamente cuántos son en todo el país? Y me parece que es una propuesta muy atinada, es para saber dónde viven, qué tipo de protección reciben, por lo que se presenta esta iniciativa para establecer mecanismos específicos para saber quiénes son, para atenderlos y para darle seguimiento a estos casos de menores. Mariana, esta propuesta fue presentada en la Comisión Permanente del Congreso de la Unión y pues va para reformar la Ley General de Derechos de Niñas, Niños y Adolescentes en este caso.
9: Así es, esto para que el Estado cuente con información precisa sobre quienes han perdido alguno o ambos padres como consecuencia de homicidios, feminicidios, desapariciones, abandono y otras circunstancias. Y es que según el legislador, actualmente no hay información oficial integral y homologada sobre este sector de la población. La exposición de motivos de la iniciativa, según lo que decía, es que hay estimaciones de otras organizaciones que calculan que son alrededor de 13,000 menores los que quedaron huérfanos, esto a consecuencia de la pandemia del COVID-19, mientras que colectivos han estimado en 131,000 casos de orfandad, pero particularmente relacionados con alguna desaparición. El diputado alertó que la orfandad puede incrementar la exposición de los menores a condiciones de pobreza, abandono escolar, violencia, explotación laboral o sexual, trata de personas, trabajo infantil y otras afectaciones a su salud mental. Uno de los riesgos que consideró más graves es que eso también influya para que los menores sean captados por organizaciones criminales. La

0: Un plazo de 180 días hábiles para integrar el registro actualizado, que obviamente tendría que operar también bajo criterios, obviamente, de confidencialidad.
1: Sí, que evidentemente se tienen que reservar los datos de los menores para pues evitar cualquier situación anómala, Mariana. Pero bueno, pues eso en cuanto al tema de las personas, de los niños y las niñas en situación de orfandad. Y ahora vamos a platicar, y seguimos platicando, Mariana, de estos casos de maltrato animal en Torreón. A lo mejor mucha gente va a decir, oye, ¿por qué hay tanto caso ahorita? A lo mejor ya existían, Mariana, desde hace mucho, pero ahorita la autoridad está poniendo especial énfasis en castigar este tipo de prácticas que evidentemente son pues de lo peor. O sea, hablan de la mala calidad de que tiene una persona, un ser humano, el tratar o el omitir cuidados, maltratar o omitir cuidados a un animal. Sobre todo si es tu mascota, si decidiste tenerlo como mascota y lo maltratas o lo dejas abandonado, pues la verdad es que habla pésimo de ti. Y en ese sentido ya son 4 multas que se han aplicado desde el municipio de Torreón para este tema del maltrato animal. Precisamente el último caso, el rescate de 2 perritas, que pues evidentemente ocurrió allá en la colonia Villas de Zaragoza. Al respecto, dio mayor información el director de Inspección y Verificación, Pablo Fernández, quien señaló que pues la intervención se realizó después de recibir una denuncia por las condiciones en las que se encontraban estos animales. Ahí fue rescatada una perrita de aproximadamente 7 meses de edad, otra de mayor edad, pero ambas relacionadas con este caso de violencia y maltrato animal. El director de Inspección y Verificación indicó que esto representa el 4 procedimiento en el municipio, Mariana, que deriva en una sanción económica, y obviamente, Mariana, se les retira estas mascotas a estas personas.
0: Así es, se les retira para ponerlos bajo resguardo como parte de las acciones emprendidas para atender las denuncias ciudadanas. En este operativo participaron de manera coordinada la Dirección de Inspección y Verificación, la de Seguridad Pública, Medio Ambiente, Atención Ciudadana, Salud Pública y Defensoría, Defensoría Animalista. Dijo que la instrucción del alcalde de Torreón, Miguel Ángel Riquelme, es que se mantenga una coordinación entre las distintas dependencias para que ellos puedan atender estos reportes de maltrato, pero también para garantizar la protección de los animales. Las autoridades municipales reiteraron que las denuncias son fundamentales para detectar casos de violencia o condiciones inadecuadas, pero también que esto les puede servir para intervenir, sí, en retirar a los animales cuando su integridad se encuentre en riesgo. Los reportes por posibles casos de maltrato animal se pueden realizar a través del 073, es la línea de atención ciudadana, pero también a través de las redes sociales oficiales del municipio de Torreón y de las dependencias involucradas que anteriormente comentamos.
1: Sí, oye, Mariana, y muy importante, el número 073 está disponible pues para que usted haga este tipo de reportes y otros reportes que tienen que, sí, ver con servicios públicos, con situaciones de pues alguna falla que hay en su colonia. 073 es el número. Mariana, también, pues en este sentido, hablando de temas de pues protección animal, la Defensoría Animalista de La Laguna buscará que la Procuraduría para Niñas, Niños y la Familia, o sea, la PRONIF, intervenga en los reportes de maltrato animal cuando existan menores de edad involucrados o expuestos a conductas violentas dentro del entorno familiar. Luego de que hubo un caso en Torreón en el que así parecía que ocurría, lo decías muy bien al inicio de este programa, se replican estas conductas y estos modelos. Si usted maltrata al animalito, si usted pues abandona al animalito, muy seguramente le está enseñando a los niños a que lo hagan de la misma manera, y esto no es para nada positivo, Mariana, esto no es para nada permitido. La organización informó que recibió a través de Atención Ciudadana este reporte sobre una mujer que presuntamente golpeaba constantemente a sus perritos y que pues evidentemente uno de los animales era colocado dentro de un cesto de ropa y ahí permanecía horas y horas bajo el sol, Mariana, pero en esta situación pues se busca que se lleve ante la PRONIF, ya que un menor de edad habría reproducido las agresiones contra uno de los perros después de que observó la conducta de su madre. Precisamente algo que pues se tiene que trabajar con esta iniciativa que pretende vincular la protección animal y pues la protección de las infancias, Mariana.
0: Lo que decía por ahí Defensoría Animalista es que esto, lo de llevar los casos en donde involucren a menores a la PRONIF, es cuando en los reportes de maltrato exista participación o bien exposición de niñas, de niños y adolescentes. Se busca la intervención de la Procuraduría en casos de maltrato donde estén menores involucrados. Por eso es que va a buscarse que la propia PRONIF intervenga

0: venga en reportes de maltrato animal cuando haya menores de edad involucrados o expuestos a conductas violentas dentro del entorno animal. Esto bien lo decía por el caso del que anteriormente platicamos, en donde esta mujer estaba golpeando perdón, de manera constante a los perros. Ahí acudieron distintas dependencias y por eso es que se busca que los de la PRONIF intervengan, porque como fue ayer, puede haber otros casos donde los menores estén reproduciendo estas conductas violentas al ver a sus padres que así lo están haciendo. En este caso se va a buscar que el de ayer, el de estos días de las dos perritas rescatadas, sean el primer caso donde se solicite la participación de la PRONIF para atender no solamente las condiciones de los animales, pero también poner énfasis en el entorno en el que están viviendo los menores.
1: Sí, sin duda importante, Mariana, que tengamos una adecuada, un adecuado desarrollo en todos los sentidos. Si usted, dicen luego que la palabra enseña, pero el ejemplo arrastra, ¿no? La verdad es que es muy importante que estemos siempre dando buenos ejemplos, y el maltrato animal es un pésimo ejemplo de cómo se debe de tratar a un semejante. Ya no digamos una persona o un animal, a un semejante. Mariana, son las 7:31, 7 de la tarde con 31 minutos. Yo te pregunto, ¿a dónde nos tenemos que ir?
0: Nos vamos rápidamente a otro corte comercial. Temperatura se mantiene en 34 grados. Nosotros regresamos.
2: 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En Kiss FM son las 7 con 31 minutos. 7:31.
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1: Pues ya son las 7 de la tarde con 33 minutitos de este miércoles 12 de agosto de 2026. Mariana, pues seguimos con la información, seguimos platicando de temas relevantes. Fíjate que Torreón, el Cabildo de Torreón, para ser específicos, pues como que no anda muy activo, que digamos, o sea, en sesiones, me refiero a las sesiones de Cabildo, como que no andan ahorita, digamos, cumpliendo con lo que marca el mínimo, digamos, de eficiencia, y es que más de la mitad de sus comisiones pues no se han realizado. Y ya ni hablemos de Matamoros, Mariana, porque si en Torreón dicen estamos medio mal, en Matamoros dicen quítate que ahí te voy. Fíjate que hay un nivel aprobante de, digamos, de eficiencia que se da, pero pues más de la mitad de sus comisiones permanentes están incumpliendo con esta obligación de sesionar mensualmente. Mariana, si tú eres regidor y eres presidente o presidenta de una comisión, al menos una vez al mes tienes que sesionar a ver cómo anda la ciudad en ese tema. Servicios públicos, pavimento, deporte, cultura. Y si no sesionan al menos una vez al mes, Mariana, ¿cómo sabemos que están haciendo su jale? Esto, digamos, se observa en el primer semestre de este 2026. La participación efectiva de la mayoría de los regidores también, Mariana, prácticamente nula. Esto según el reciente informe de Regidor MX que elaboró el Consejo Cívico de las Instituciones de la Laguna, CCI Laguna, junto con Alzando Voces y el Observatorio Educativo en la Laguna, además de Participación Ciudadana 29.
0: Así es, entre enero y junio de este año, el Cabildo de Torreón celebró 13 sesiones, se aprobaron 60 votaciones, de las cuales el 87% fueron por unanimidad. Pero este análisis advierte que únicamente se registraron 12 participaciones efectivas por parte de los integrantes del cuerpo edilicio, porque se considera únicamente intervenciones con argumentos propios o propuestas, digamos, que aportaran el debate. No es lo mismo que tu participación sea a favor de un tema que se está abordando. Sí. Tienes que tener argumentos propios sobre este tema, no nada más decir que voy a votar porque sí,
1: en un sentido,
0: sino
1: razonado.
0: Argumentar, sí, claro. Argumentar o bien hacer algo de perdido, que en algo, no sea una polémica, que aporte a un debate. Uno de los principales señalamientos es el desempeño de las comisiones. De las 19 comisiones permanentes del Ayuntamiento de Torreón, 10 no cumplieron con la obligación reglamentaria de sesionar al menos una vez al mes. O sea, no piden mucho, una vez al mes. Esto es un incumplimiento del 52.63%. Y es que esto dice, según el Observatorio Ciudadano, que esto refleja la necesidad, obviamente, de fortalecer el trabajo interno del Cabildo y dar seguimiento a los asuntos públicos fuera de las sesiones ordinarias de Cabildo. En contraste, también allá en Matamoros, querido, pues el panorama es aún más rezagado.
1: Válgame Dios.
0: Fueron 10 sesiones las que se realizaron en el semestre, 41 votaciones, ningún integrante del Cabildo obtuvo participaciones efectivas bajo los criterios de evaluación del observatorio, tampoco se identificaron proyectos de acuerdo considerados de valor trascendente. También este diagnóstico revela que 18 de las 19 comisiones incumplieron con la obligación de sesionar una mendiga vez,
1: o sea,
0: al mes.
1: Casi todas. Casi
0: esto
1: todas.
0: Equivale al 94.7%. E importante, porque también Matamoros está fallando en temas de transparencia.
1: Sí, sí, sí.
0: El ayuntamiento no proporcionó información actualizada sobre lo que reciben los integrantes del Cabildo. Pues, ¿qué temen?
1: Sí.
0: A continuación, escuchemos algo de lo que se dijo durante esta presentación.
7: Justamente recordar que nosotros nos basamos en lo que dice el reglamento, y su propio reglamento incluso dice que un secretario puede sesionar en caso de que no esté el presidente. Recordemos que hubo separación de cargo de la regidora Jimena y de la regidora Carla Liliana, pero en este caso pudo ser su secretario quien retomara las actividades de dicha comisión para no dejarlo en incumplimiento, ya que el reglamento marca que deben de sesionar cuando menos una vez al mes. En ese sentido, pues vemos que se queda casi a la mitad. 10 de 19 comisiones pues incumplen, lo que representa un 52% de este porcentaje de cómo estuvieron sesionando. Recordar que también el regidor Luis Jorge Cuerda Serna tomó las actividades del despacho del alcalde en el mes de junio, entonces también por ahí está marcado las comisiones que preside, que en este caso es Servicios Públicos y Hacienda, Patrimonio y Cuenta Pública. Aún así vemos que se cumple en Hacienda, que son de los mayores temas que se abordan justamente en las sesiones de Cabildo, y que bien como lo dice Armando, son esos temas los que no se tocan, justamente los empatan con aquellos que ni siquiera tienen tema de discusión en las sesiones.
1: Oye, Mariana, yo recuerdo una vez que fui a Matamoros, hace ya algunos añitos, pero te das cuenta cómo no cambian las cosas. Una vez llegué yo a Matamoros a realizar una cobertura periodística, y me acuerdo que pues era la primera vez que yo llegaba a cubrir esa fuente, la de Matamoros, y me avisan.
0: En ese entonces la de los ranchos.
1: Así es, y entonces me dicen, oye, hay una sesión de Cabildo, pues es lo que hay ahorita, pero me lo dijo una colega, reportera allá de Matamoros, y le dije, pues déjame meto, y pues sin decir agua va, yo me metí a la sesión de Cabildo. Aquí en Torreón estamos acostumbrados, Mariana, de que cuando hay sesión de Cabildo son y deben de ser públicas, ¿sí? Porque pues no tienen que esconder nada, es dinero de la gente, recursos de la gente. Y entonces yo me meto a la sesión de Cabildo, era sesión de Cabildo, no era comisión. Y aunque fuera comisión, Mariana, no te tienen por qué, digamos, limitar el acceso. A menos que sea algo de seguridad municipal, ¿no? Pero llego yo a la sesión de Cabildo y abro la puerta y se me quedan viendo las regidoras y los regidores con una cara de, ¿y este por dónde entró?
0: De que están oliendo estiércol, ¿verdad?
1: Y entonces llega una asistente de uno de los regidores y me dice, así como es bajita, disculpa, disculpa. Y yo iba con la camisa del medio, sí, de claro, comunicación. Es que no puedes estar aquí. Claro, no puedes estar aquí. Le digo, ¿por qué? Y yo hablándole a todos, ¿no? Es que esto es privado, es una reunión privada. Le dije, ah, ¿no está en Cabildo? Es una reunión privada del alcalde con los regidores. No, sí es Cabildo, pero no puedes estar aquí. Y entonces yo levanto la voz y le digo, yo pensé que había transparencia en este municipio y que las sesiones eran públicas. Y entonces no se levanta una regidora y me dice, yo no voy a seguir hasta que el señor reportero se retire. Y entonces, pues yo le dije, perfecto, me retiro. Al día siguiente, vámonos. El sablazo en la prensa. Así es, en la prensa. Mariana, recordarle a la gente, ellos trabajan para nosotros, ¿sí? No nosotros para ellos. Y si tenemos que preguntarles cualquier día y escrutarlos, ¿qué hiciste con lo que se te paga? ¿Qué hiciste con los recursos? Lo tienen que hacer. No es opcional, Mariana. No es como que si les da gana
0: es que,
1: o no.
0: Desgraciadamente, quieren ese tipo de municipios que los consideren, pues, ¿no? Como a la par de otros municipios como Torreón.
1: Sí, sí.
0: Y la verdad es que en ese tema, pues, no están...
1: No se comportan igual.
0: No se están comportando como tal. Entonces, para exigir algo, pues, también tienes que,
1: sí,
0: pues, al menos aparentarlo, ¿no? Claro. Pero, pues, no. Así que,
1: no pasa.
0: ¡H!
1: Oye, Mariana, fíjate que, pues, bueno, cambiando de tema, el gobierno municipal y el Colegio de Notarios de Torreón están reforzando la coordinación para impulsar acciones orientadas a fortalecer el marco legal de desarrollo urbano y agilizar procesos que otorguen mayor certeza jurídica tanto a inversionistas como a las familias del municipio. Hubo reunión de trabajo del alcalde Miguel Ángel Riquelme y representantes de este gremio notarial y se analizaron proyectos y áreas de colaboración encaminadas a consolidar un crecimiento urbano ordenado, Mariana. Por ahí, pues hubo varias cosas que se destacaron de parte del alcalde Miguel Ángel Riquelme.
0: Así es, durante esta reunión de trabajo se analizaron proyectos y áreas de colaboración encaminadas a consolidar este crecimiento urbano ordenado. De acuerdo con el alcalde, la certeza jurídica es uno de los factores fundamentales para poder atraer inversiones, generar confianza y favorecer el desarrollo económico de Torreón, además de contribuir a la planeación ordenada en la ciudad. Por su parte, también el Colegio de Notarios acá de Torreón, el presidente del mismo, Salvador Sánchez Ávila, dijo que mantener un diálogo permanente con las autoridades municipales les va a permitir avanzar en temas como la homologación de los trámites catastrales y de urbanismo, también con el objetivo, obviamente, de hacer más eficientes los procesos. Ahí se abordó, además, la continuidad de los programas de regularización patrimonial que se realizan de manera conjunta entre el municipio, el Estado y el Colegio de Notarios, con el fin de brindar mayor seguridad jurídica a las familias de Torreón. También en esta reunión participaron el tesorero municipal, Javier Lechuga, y el director de Ordenamiento Territorial y Urbanismo, José Ignacio Maínez Varela.
1: Sí, recién desempacado, ¿no? Sí. En esta dirección. Oye, Mariana, vámonos.
0: Llegando y jalando.
1: Sí, llegando y trabajando. Oye, vámonos, vámonos, vámonos. ¡Epa!
0: Ay,
1: por eso, joven. Oye, Mariana, fíjate que detuvieron a un hombre presuntamente relacionado con el feminicidio de Alejandra Orona en Lerdo, este caso que estremeció a la Laguna de Durango y a toda la comarca lagunera. Pues bueno, la Vicefiscalía de la Región Laguna informó sobre la detención de este probable responsable del feminicidio de Alejandra Orona Pineda. Esto ocurrió el pasado 9 de agosto allá en el municipio de Lerdo. El titular de la Vicefiscalía, sí, Juan Francisco Ángeles, detalló que la persona ya fue puesta a disposición del juez y se espera que durante la tarde de este miércoles pues se haya celebrado la audiencia inicial. De acuerdo con las condiciones en las que se dio este fallecimiento o esta muerte, la carpeta de investigación todavía continúa bajo el delito de feminicidio. ¿Cómo ocurrió este caso, Mariana?
0: La mujer fue localizada al interior de una vivienda ubicada en la calle Zarco, en la colonia Ampliación San Isidro. Ahí fue encontrada por su esposo con múltiples huellas de violencia. El presunto responsable de los hechos que se presentaron allá en Lerdo, es importante mencionar. Ay, se me apagó.
1: Ay, que se me
0: pero,
1: apagó.
0: Pero. El presunto responsable será una persona cercana a la víctima, sin que se brindaran también mayores detalles al respecto, debido a que esta investigación pues está en curso. Hasta el momento, la dependencia regional contabiliza 3 feminicidios allá en la Laguna de Durango, 2 en Gómez Palacio y el tercero que aconteció en Lerdo el domingo 9 de agosto.
1: Sí, la verdad es que estaremos muy pendientes de estas resoluciones y que pues esclarezca este caso y que haya justicia, Mariana. La verdad es que es lo que cualquiera desearía, claro. Si nuestro familiar, si una de nuestras familiares está inmersa en alguna de estas lamentables tragedias. Mariana, fíjate que algo que generó, realmente algo que generó alarma durante este miércoles fue un incendio en un colegio aquí en el municipio de Torreón, que evidentemente provocó la evacuación de sus alumnos. No hubo lesionados, Mariana, pero el susto, ahora sí que pues ahí se queda. Este colegio, el Eliseo Mendoza Berrueto, acá en la ampliación Los Ángeles de Torreón, pues provocó una intensa movilización de cuerpos de rescate durante la tarde de hoy, miércoles 12 de agosto. Cerca de la 1:00 p.m, este reporte ingresó a la línea de emergencias 911, indicando que una bodega de materiales del plantel estaba quemándose. Ahí arribaron autoridades y tras la llegada de estos elementos, una evacuación de los alumnos, Mariana.
0: Así es, se llevó a cabo la evacuación de los estudiantes. Fueron trasladados a un domicilio ubicado en la calle Fernando Rodríguez, en donde se pudieron concentrar a los menores mientras se determinaba cuál era la situación del inmueble. Se reportaron un total de 174 alumnos distribuidos, los cuales 7 correspondían al Kinder 1, 13 a Kinder 2, 15 a Kinder 3, 18 a primero de primaria, 23 a segundo de primaria y 98 alumnos de tercero de primaria a secundaria. Debido a la rápida actuación de los cuerpos de seguridad y afortunadamente con el seguimiento a los protocolos, no se reportaron personas lesionadas, los menores fueron retirados por sus padres y tutores. También por ahí hubo el apoyo de agentes de la Policía Municipal, de la Cruz Roja y personal de la Dirección de Protección Civil y bomberos.
1: Sí, sin duda que pues el susto, Mariana, de esta... pues de este incendio.
0: Pues solo,
1: ¿no?,
0: quedó ahí.
1: Sí, afortunadamente solamente quedó en este susto. Y Mariana, para ir cerrando la información de este bloque y la información policíaca, elementos de la Dirección de Seguridad Pública Municipal de Torreón detuvieron a un sujeto, porque no es un hombre, es un sujeto señalado por una mujer de 24 años como el presunto responsable de acosarla sexualmente allá en la colonia Valle Oriente. Esta intervención se registró en el cruce de la calle Chalma y la calzada Valle Oriente, luego de que elementos de la corporación recibieron el reporte de una persona agresiva en el sector. Ahí arribaron elementos, agentes de la Policía Municipal, que fueron recibidos por una mujer, por esta mujer afectada, quien señaló directamente a Rubén Darío, fíjate qué nombre, ¿no?, de un gran escritor, pero un pésimo personaje este del que estamos hablando, 37 años, a quien se le solicitó que pues fuera detenido, y así se hizo, Mariana.
0: De acuerdo con el señalamiento de la afectada, al salir de su domicilio, el hombre presuntamente comenzó a seguirla mientras realizaba actos de carácter sexual y la observaba, situación que generó temor y motivó el reporte a las autoridades. Ante el señalamiento, los elementos procedieron a asegurar al hombre, le informaron que quedaría detenido y fue puesto a disposición del Ministerio Público para que se determine su situación jurídica por los delitos que le resulten. Como parte de la atención integral de la víctima, elementos del grupo Violeta brindaron acompañamiento a la mujer y la trasladaron a las instalaciones del Centro de Justicia y Empoderamiento para las Mujeres. Ahí, en este lugar, pudo recibir orientación y apoyo para interponer la denuncia correspondiente ante la autoridad competente.
1: Y Mariana, con esta información nos vamos a una última pausa comercial antes de despedirnos de este programa. Quédate porque todavía tenemos una entrevista muy interesante. Hay una puesta en escena este sábado. De hecho, estamos regalando, Mariana, pases dobles. Ahí está ya la publicación en nuestra página de Ola FM. Vámonos y regresamos con esta charla que tuvimos con las personas de esta obra teatral y Julieta este próximo sábado en el Teatro Alberto M. Alvarado. Ya regresamos.
2: 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En XFM son las 7:48.
8: 7:48.
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1: Mariana, pues estamos de regreso. Estamos de regreso solamente para mandar a esta nota, bueno, a esta entrevista que tuvimos con pues integrantes de esta obra teatral y Julieta, que se presentará este sábado en dos funciones, 5 y 8 de la noche, allá en el Teatro Alberto M. Alvarado. No me queda más que agradecerte, Mariana Mejía, por ayudarme en este noticiero, que también es tuyo.
0: Gracias a ti, Roberto, y gracias, por supuesto, a todos por el favor de su atención. Nosotros nos despedimos, les deseamos que tengan una excelente noche de miércoles. Descansen, esperemos que les guste mucho esta entrevista y mañana nos volvemos a escuchar en punto de las 7 de la noche.
1: Gracias, Coco Lizalde, por echarme la mano con este espacio. Mi nombre es Roberto Iturriaga, a nombre del contador Francisco Juaristi. Les deseo que pase una excelente noche. Quédense con esta charla. Vaya, vaya a esta obra este sábado ahí en el Teatro Alberto M. Alvarado. ¿Qué tal? ¿Cómo estás? Qué gusto saludarte aquí a través de la frecuencia modulada del 89.1, aquí en Kiss FM. Kiss FM, parte del grupo Horizonte Lagunero. Te saluda tu servidor Roberto Iturriaga. Yo soy jefe de información de esta estación radiofónica. Además, soy titular del programa Hola de la Tarde, pero en los micrófonos de Grupo Horizonte Lagunero en estos momentos tenemos a dos invitadas muy especiales, dos invitadas que nos vienen a platicar de cosas que la verdad, a mí me da mucho gusto y la verdad es un gusto recibir a gente que hable de cosas positivas, a gente que hable de cosas que nos saquen un poquito de la monotonía y de lo aburrido que es a veces la vida en una urbe, en una ciudad. Son personas que nos vienen a hablar de una obra de teatro muy especial. Ya me sonó como medio shakespeariano el asunto. Y Julieta, así se llama la obra de teatro. Recibimos con mucho gusto a Sari Cordero y a Pamela Urista. Sari, bienvenida, ¿cómo estás? ¿Cómo
12: te va? Hola, muy bien, gracias.
1: Pamela, ¿cómo te va? Bienvenida.
13: Hola, muchísimas gracias por el espacio.
1: Pues bien, ¿dónde está Julieta? ¿Y Julieta dónde está? ¿Y Julieta? Esa es la pregunta. ¿Por qué se llama así esta obra de teatro? Platíquenos de dónde sale, cuándo se presentan. Sari, podemos empezar contigo. Pues platícanos un poco por qué. Para empezar, ¿por qué se llama ¿y Julieta?
12: Bueno, es una historia alternativa de Romeo y Julieta.
1: ¿Va?
12: ¿Qué hubiera pasado si Julieta no se suicida?
1: Va, una buena hipótesis, claro.
12: Claro, entonces por eso es y Julieta.
1: Sí. Y Julieta, ¿se presenta Pamela? ¿Cuándo? O sea, ¿cuándo es la cita? ¿A qué hora? Platícanos un poquito de los generales de esta obra.
13: Este próximo 15 de agosto, sábado, tenemos dos funciones con dos elencos increíbles. Vale. Elenco Capuleto a las 5 p.m., sí. Elenco Montesco a las 8 p.m. en el Teatro Alberto M. Alvarado.
1: Sari, platíquenos, porque ustedes son parte de este elenco, ustedes son actrices que van a estar ahí inmersas en esta obra. Tú, ahora sí que ¿de qué te toca o cuál es tu rol en esta obra? Y eres de los Montesco, ¿es Team Montesco o Team Capuleto? Platícanos.
12: Bueno, yo soy de los dos.
1: Sí.
12: Sí, yo salgo en las dos funciones, soy Lady Capuleto, sí. Soy la mamá de Julieta, ya. Pero también soy ensamble. Entonces,
1: muy bien.
12: Ahí estamos en todas las coreos también.
1: Sí. ¿Cómo te sientes al representar a esta madre de Julieta? Digamos que no te identificas en algo con este personaje o te genera así como que ansiedad o a ver, porque luego pues uno con los personajes como que tratas de empatizar, ¿no? Con ellos para interpretarlos, obviamente.
12: Pues no me identifico con ella. O sea, quisiera.
1: Tratas de entenderla.
12: Ajá. Claro. Quisiera también así de que con mi hija, de que tú haces lo que yo digo, claro. Pero no, ahorita ya no se puede eso, pero sí es una mamá muy autoritaria y claro. Pues así era antes, ¿verdad? Lo que los papás decían, ellos manejaban la vida de sus hijos, entonces de esto se trata, de que Julieta busca, pues ya no seguir con
1: el patrón,
12: esas reglas,
1: ¿no?
12: Sí, claro.
1: Sí, claro, que a ver, para quienes viven debajo de una cueva, ¿no? Y no sepan de qué trata la obra de Romeo y Julieta, pues evidentemente son dos familias, ¿no? Que están peleadas, es una obra histórica de William Shakespeare, los Capuleto contra los Montesco, la hija de una de las familias se enamora del hijo de otra de las familias, se da este rifirrafe entre las familias donde se matan unos a otros y evidentemente todo termina de manera trágica. Digo, ya no sé si decir spoiler, porque pues es como cuando salió la obra de la Odisea, ¿no? De que, pero no digan de qué acaba. Pues es una obra que todo el mundo conoce, ¿no? Pero bueno, Pamela, platícanos, ¿a ti qué te toca interpretar? ¿Eres equipo Montesco, equipo Capuleto?
13: Yo soy Team Capuleto, pero también soy Montesco.
1: Ok.
13: Porque en la segunda función participo como ensamble.
1: Muy bien.
13: Pero mi papel en la obra dentro del Team Capuleto, yo soy Anne Hathaway, que vendría siendo la esposa de William Shakespeare. Sí, no es Anne Hathaway que todos creemos.
1: La esposa real de William Shakespeare.
13: Ajá. Y bueno, pues todos ustedes junto conmigo estaríamos reescribiendo la historia de Julieta. Entonces, sí, no se lo vayan a perder, va a estar buenísimo.
1: ¿Y tú te sientes identificada de alguna manera con la Anne Hathaway histórica, no? La que ahora sí que estaba cerca de William Shakespeare en este momento.
13: Sí.
1: Sí, a ver, échale, ¿por qué?
13: Por muchas cosas. Me encanta mucho y yo siempre me he considerado una persona, pues, intelectual en ese sentido. Y Anne para mí es una persona retadora intelectualmente. Digo, retar a tu esposo, que es el mayor escritor de todos los tiempos, es una valentía. Y poderlo hacer en estos tiempos en donde las mujeres nos hemos abierto paso en la vida y hemos estado empoderándonos más, es un placer, ¿no? Poder darle vida a este personaje en ese sentido. Aparte es muy divertido. Tiene un sarcasmo y una ironía que la hace muy especial. ¿No? Ajá.
1: ¿Qué vamos a esperar de esta obra? Porque luego hay gente que dice, bueno, es que es una tragedia, ¿no? Finalmente, o sea, el drama, todo lo que da, muchas adaptaciones se han realizado tanto en cine, obra de teatro, y muchas son en ese sentido, ¿no? De la tragedia. ¿Qué podemos esperar, Pamela, Sari? ¿Qué podemos esperar de esta obra? O sea, ¿vamos a llorar? ¿Vamos a reír? ¿Vamos a qué?
13: Todo. Sí. Vas a experimentar muchísimas emociones. Es una sensación muy padre cuando uno está viendo esta obra. Hay muchas emociones involucradas. Hay alegrías, hay tristezas, hay frustración. Hay descubrimiento también. Hay mucha, no sé, yo estoy 100% segura de que cada quien se va a identificar con alguno de los personajes y va a salir fascinado.
1: Sí, la verdad es que son obras universales precisamente por eso, ¿no? Porque tenemos la facilidad de decir que los vemos y que, ay, pues es que yo lo entiendo, ¿no? Yo lo justifico. ¿Quién no ha estado enamorado perdidamente alguna vez de alguien prohibido, ¿no? Que sabes que no te hace bien o que no es bien visto y pues que pues es el amor, no es el corazón. Sari, platícanos un poco respecto a, pues, ¿para quién va dirigida esta obra? Porque, pues, sabemos que es una obra trágica, pero pues el enfoque que le han dado es interesante. ¿Quiénes pueden asistir a esta puesta en escena?
12: Mira, esta es una obra para personas de 13 años en adelante.
1: Ah, muy bien, muy bien.
12: Sí, sí, tiene algunas escenas, no muy fuertes, pero que los niños no comprenderían todavía.
1: El lenguaje. Entonces, y esto, por supuesto.
12: Sí, claro. Entonces, sí, de 13 años en adelante está perfecta, es muy entendible para ellos y la van a disfrutar muchísimo.
1: Gente de toda la Comarca Lagunera, quienes nos visiten, ahora sí que todos están invitados, ¿no?
12: Todos están invitados.
1: Sí.
12: Sí.
1: Pamela, platícanos un poco y recuérdanos, es en el Teatro Alberto M. Alvarado, ¿verdad?
13: Así es, en Gómez Palacio.
1: Es en punto de las
13: 5 p.m.
1: La primera función.
13: La primera función y la segunda función a las 8 p.m.
1: ¿Cómo le podemos hacer si yo quiero ir a la obra y pues es este sábado, pues dónde encuentro los boletos? Así que, ¿a dónde escribo? ¿Dónde checo? ¿Cómo le podemos hacer?
12: Mira, los puedes encontrar en, bueno, te puedes comunicar con Backstage. Ajá. Ahí en la página en Instagram.
1: Así o se llama, con
12: Backstage Teatro Musical o con, pues, todos los actores, todos Ahí tenemos boletos.
1: ¿Tienen sus redes sociales ustedes?
12: Ajá, sí, tenemos.
1: Si quieres comunicarte, redes sociales.
12: Bueno, la mía es Sari Cordero, así tal cual. Y ahí se pueden comunicar, me escriben y tenemos boletos.
1: Sí. Pamela, tus redes sociales para que la gente sepa y te contacten.
13: En Instagram me encuentras como @pamurista y en Facebook Pamela Urista.
1: Pamela Urista. Ahí también te pueden escribir un mensaje directo. O en las publicaciones están habilitadas para que la gente les pueda comentar.
13: Sí, claro.
1: Y ahí para que estén sus boletitos. Me imagino que exagerados no están los precios, digo, porque luego hay mucha gente que no va a teatro precisamente porque dicen, ah, bueno, es que como que 600 pesos una entrada, 1,000 pesos una entrada, que también nos los gastamos en otras cosas, ¿eh? También hay que decirlo. Sí, sí, sí. Pero me imagino que accesibles, ¿no? Los boletos.
13: Sí. ¿Cuánto te gastas en una cena, en una salidita
1: mucho
13: con
1: más
13: tus
1: de 1,000
13: amigos?
1: Pesos.
13: Bueno.
1: Mucho más de 1,000 pesos.
13: También es entretenimiento y se la van a pasar increíble con sus amigos, con su familia. El boleto cuesta 200 pesos, es un boleto sumamente accesible. Es
1: costo de recuperación y casi, claro.
13: Y aparte, los vale. Claro. O sea, hay muchísimo, muchísimo talento, está súper divertida Y aparte, todos los actores, todos los bailarines, lo estamos haciendo con muchísimo amor y con muchísima pasión, que yo creo que nos van a querer pagar más.
1: Oigan, y querido auditorio, un dato que a lo mejor no lo hemos comentado, pero esta obra es un musical, por si no fuera poco de que se está desarrollando una historia increíble, universal, va a haber música y esto le añade un plus, ¿no, Sari?
12: Sí, claro, ahí cantamos, bailamos, actuamos, de todo, se van a divertir muchísimo, ya van a ver, también es darle una oportunidad a esto porque sí, si bien ya se ha visto más teatro musical en La Laguna, pues siempre van de que familiares de claro. los actores y así. Entonces, sí, gente que no tenga alguien en esta compañía, dése la oportunidad de ir a ver cultura, de ir a ver un musical, a descubrir cómo es, que de verdad les va a encantar, les va a gustar muchísimo. Entonces, sí, dense la oportunidad y denos la oportunidad a los que hacemos esto para seguir creciendo, para que La Laguna siga siendo más fuerte en cuanto a cultura. A
1: talento teatro. Local, así claro es. Sí. Pamela, pero no venimos nada más para temas de invitación, venimos también, pues ahora sí que para incentivar a que la gente ahora sí que se amarren. Tengo entendido que traen regalitos.
13: Sí, pero primero quisiera mencionar, ¿sale? Digo, para que se anime más la gente, a ver. Esto es una comedia musical pop. Entonces, vale. Ustedes van a estar escuchando canciones hitazos de los 2000. ¿Qué vamos a escuchar? Britney Spears, claro. Baby One More Time, sí. Backstreet Boys, ¿quién no ama a los Backstreet Boys? Jessie J, tenemos claro. a la legendaria Pink, claro. cantamos canciones de Katy Perry. Entonces, es un musical demasiado pop y es, pues, la gente le va a encantar, ¿no? Va a salir fascinada, va a querer escuchar más, va a querer bailar más. Por eso tienen que ir.
1: Sí,
13: porque
1: claro.
13: Porque lo van a gozar demasiado.
1: Música que nos gusta a todos.
13: Exacto. Claro. Van a dar un brinco a su juventud, algunos, y pues vamos a recordar esos hitazos.
1: Sí, claro. Y les comentábamos, ¿no? Que también tenemos por ahí algunos regalitos para la gente que nos está escuchando, uh-huh. que nos esté viendo en redes sociales ahorita también. Algunos regalitos que son pases para que vayan a ver esta obra de teatro, ¿no?
12: Sí, tenemos dos pases para la función de las 5 y dos pases para la función de las 8.
1: Pase doble para la función de las 5, pase doble para la función de las 8. Todas las personas que nos estén observando a través de nuestras redes sociales de Hola FM y también que nos escuchen a través de XFM 89.1, ya les iremos diciendo, sobre todo si están viendo este videito en redes sociales, ahí en el videito déjenos un comentario. Yo quiero ir a esta obra de teatro y digamos que la primera persona que nos escriba, a lo mejor ahí se lo lleva y disfruta de esta comedia musical que ya nos están explicando. Muchísimas gracias, chicas, Sari, Pamela. Muchísimas gracias y mucha suerte.
13: Gracias a ti.
12: No, gracias.
1: ¿Cómo
12: gracias.
1: Dicen? Rompanse una pierna o algo así, ¿no? Sí. Dicen de otra forma también. De otra cosa, pero bueno. Gracias, mucho éxito en su obra. Y Julieta, pues, estará el próximo sábado en dos funciones en el Teatro Alberto M. Alvarado. Gracias. Muchísimas gracias.
13: Gracias a ti.
1: Mi nombre es Roberto Iturriaga. Quédese en sintonía de XFM 89.1 y también de nuestra página Hola FM.
2: 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En KISS FM son las 8 con 3 minutos. 8:03. 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

0: En Kiss FM son las 8 con 15 minutos.
1: 8:15.
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13: La neurocientífica Nazaret Castellanos nos regala claves para un cerebro feliz. Trátate con dulzura. Piensa en alguien que te trató con aceptación y amor. Tal vez sea tu abuelita, tus padres, una tía. Y trátate de la misma manera que lo hizo esa persona. Tratarnos con amabilidad nos quita la inmensa presión que ejercemos sobre nosotros mismos. Para y observa cómo es tu respiración. Una respiración regular equivale a una mente estable. Varias veces al día toma 5 minutos para detenerte en lo que estás haciendo y estira tu cuerpo. Toma una postura recta. El número de palabras negativas que recordamos es mayor cuando estamos inclinados. Recordamos más las positivas cuando estamos en una postura recta. A lo largo del día, observa cómo está tu cara, cuáles son tus gestos y pacifícalos. La contracción de los músculos faciales no solo refleja las emociones, contribuye también a experimentarlas. Busca momentos en el día donde puedas estar sola, solo, en silencio, de preferencia con los ojos cerrados. Regálate 5 minutos al día contigo. Trátate bien, sobre todo cuando la pases mal. Búscame en Instagram como elsanazar-mx.
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0: En Kiss FM son las 8:47.
1: 8:47. 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
3: Gastar de manera imprudente o considerar el retorno de la inversión es otro error fatal. Algunos empresarios tienden a invertir en áreas que no generan ingresos a corto plazo o que son activos innecesarios. También es común no diferenciar entre gastos personales y gastos del negocio, lo que puede provocar un mal uso del dinero y descontrol financiero. En muchos casos consideran que lo que está en chequera es utilidad y que lo pueden gastar. Con esa visión seguro existirán problemas estructurales que pondrán en riesgo el negocio. Es muy importante tener un control rígido de los egresos y respetar el principio, no gastar más de lo que ingresa.
4: Si tienes alguna duda o algún tema de interés, contáctame a través de mis redes sociales, Instagram, Facebook y LinkedIn, Jaime Robledo MX.
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0: 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En Kiss FM son las 9 en punto.
2: 9 o'clock.
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0: En Kiss FM son las 9 con 18 minutos.
1: 9:18.
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5: Por si no lo sabías, el Fujiyama, un volcán de cumbre nevada, es el monte más famoso en el Japón. La última vez que entró en erupción fue en el año de 1707.
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0: En Kiss FM son las 9:36.
1: 9:36.
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0: en Kiss FM. Son las 9:52.
1: 9:52.
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3: Si tienes un problema de sueño, 8 de cada 10 personas que tienen problema de sueño también tienen un problema de dolor y viceversa, porque al no descansar no te regenera y nuestro cuerpo está diseñado para regenerarte. Así es que a partir de hoy es igual de importante despertar que dormir. Cuando despiertes, abre tus cortinas, abre la ventana, respira, inspírate, piensa en lo que más quieres en el día, por lo menos durante 3 minutos, y mira al sol. Y notarás como todo el día estás más feliz y además duermes mejor.
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0: 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En Kiss FM son las 10 con un minuto. 10:01.
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3: ¿Sabes qué están leyendo algunos jóvenes cuando se encierran horas con el celular? No siempre son memes o videos graciosos. En ciertos rincones de internet existe un mundo donde el odio hacia las mujeres se disfraza de fraternidad masculina, donde la frustración se convierte en resentimiento organizado y donde los discursos de odio en línea ya han cruzado la pantalla para convertirse en violencia real. Ese mundo tiene nombre. Se llama Manósfera. La Manósfera es un ecosistema de foros, redes sociales y blogs donde se promueven la misoginia, el antifeminismo
4: y una masculinidad que se siente amenazada.
3: Dentro de ella habitan los llamados incels, que significa célibes involuntarios, hombres que se describen como incapaces de tener pareja y que culpan a las mujeres de su situación. Entre ellos, manejan un lenguaje propio, llaman chat al hombre exitoso con las mujeres, Stacy a la mujer atractiva que consideran inalcanzable,
4: y se llaman entre sí broncels, hermanos incels.
3: Puede sonar a jerga inofensiva, pero no lo es. En 2018, un hombre influido por esta ideología atropelló a varias personas en Toronto, Canadá, dejando 10 víctimas mortales. En algunos de estos espacios, no solo se comparte frustración,
4: se alienta abiertamente a la violencia.
3: ¿Pero por qué ocurre esto? Los especialistas del Programa Universitario de Estudios sobre Democracia, Justicia y Sociedad de la UNAM identifican 3 factores. Primero, la frustración captada por los algoritmos. Las plataformas digitales detectan la dificultad de estos jóvenes para establecer vínculos afectivos y les ofrecen contenido cada vez más radical. Segundo, el mandato patriarcal, la creencia de que el hombre merece el cuerpo de la mujer y que si no hay conquista, surge el deseo de destrucción. Y tercero, el antifeminismo digital, una reacción organizada para frenar el avance de los derechos de las mujeres. Lamentablemente, el discurso de odio ha cobrado vidas en México. La tragedia en el Colegio de Ciencias y Humanidades, Plantel Sur, y la pérdida de 2 profesoras en Michoacán son llamadas de atención sobre cómo las ideologías misóginas promovidas en redes sociales se materializan en agresiones letales. La solución no puede ser solo policial. Se necesita desactivar el mandato patriarcal desde la raíz. Crear espacios de escucha colectiva para que los jóvenes transiten su dolor y su frustración sin recurrir a la agresión. Atender la salud mental de quienes están en riesgo de radicalización.
4: Y de construir el mito de la conquista masculina.
3: Enseñando a gestionar el rechazo sin convertirlo en odio. La Manósfera no es un problema lejano ni ajeno. Está en el celular de nuestros hijos, alumnos, vecinos. Pregunta, escucha, observa, porque como advierte la ONU, las narrativas de estos espacios ya no se limitan a nichos de internet. Están influyendo en la forma de pensar, de votar y de tratar a los demás. El silencio no es neutralidad, es complicidad. Con información de la doctora Rosaura Martínez Ruiz, de la Facultad de Filosofía y Letras de la UNAM. Un guión de Leonardo Santiago con información del portal Ciencia UNAM. Les saluda Mónica Genis.
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0: En Kiss FM son las 10 con 23 minutos. 10:23.
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4: En el día a día, pensamos en automático, sin cuestionar si estos pensamientos son válidos. ¿Alguna vez has pensado cosas como, esa persona siempre llega tarde, o todos los hombres son iguales? La tendencia a generalizar basándonos en un solo evento o en muy poca evidencia puede traernos muchos problemas. Quizá la persona llegó tarde un par de días, pero los otros 363 llegó a tiempo. ¿Y acaso conoces a todos los hombres de tu ciudad, de México? Cuando notes este tipo de generalizaciones, pregúntate, ¿qué evidencia tengo? ¿Mis pensamientos son realmente ciertos? 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

0: En Kiss FM son las 10 con 43 minutos. 10:43.
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0: 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En Kiss FM son las 11 con un minuto. 11:01.
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0: En Kiss FM son las 11 con 18 minutos.
1: 11, 18.
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4: ¿Por qué no puedes dejar de criticarte? Porque en la infancia te decían: eres tonta, eres incompetente, eres fea, no sirves para nada. Y esto, además de ser juicios muy dolorosos, no se van, se quedan. Son pensamientos que nos hacen mucho daño. Esto es porque las personas que nos decían todas esas cosas eran las personas que nos cuidaban, las que se hacían cargo de nosotros, las personas en las que confiábamos y creíamos que no nos querían hacer daño. Al contrario, nos daban consejos, nos cuidaban. Así que creíamos en ellos con los ojos cerrados. Nos creímos todo lo que nos dijeron, tanto que hasta el día de hoy nosotros lo seguimos pensando. Hoy ya no somos esos niños, ya hemos crecido. Ahora podemos darnos la oportunidad de ser nosotros mismos los que nos tratemos con amabilidad, con aceptación incondicional, cariño y ternura. Ahora podemos darnos esa compañía y decirnos esas frases y darnos ese amor que tal vez no recibimos de pequeños. Y eso nos puede hacer mucho bien. Cuando notes que te estás haciendo alguno de esos juicios negativos, recuerda que los puedes cambiar por palabras de amabilidad y cariño hacia ti misma. Trátate bien, sobre todo cuando la pases mal. Búscame en Instagram como elsanazar-mx.
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0: En Kiss FM son las 11 con 39 minutos.
1: 11:39.
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0: En Kiss FM son las 11:56.
1: 11:56.
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3: Es más conveniente contratar al mejor técnicamente calificado, siempre que se realice un proceso riguroso para evaluar su confiabilidad antes de darle el puesto. La capacidad técnica es irreemplazable en un directivo porque se determina su habilidad para tomar decisiones, resolver problemas y liderar áreas críticas. Sin embargo, no se debe ignorar el factor de confianza. Un directivo sin integridad puede generar riesgos mayores que uno con menor experiencia. Contratar a un amigo solo por ser conocido, aunque sea competente, puede introducir sesgos, conflictos y dificultades para evaluarlo con objetividad. Si el amigo es realmente el mejor perfil, debe pasar por el mismo proceso de evaluación que cualquier candidato. La recomendación es elegir al más capaz, verificar referencias, reputación, ética y comportamientos previos, y solo después tomar la decisión. La empresa debe priorizar competencia comprobada y confiabilidad validada, no cercanía personal.
4: Si tienes alguna duda o algún tema de interés, contáctame a través de mis redes sociales, Instagram, Facebook y LinkedIn, Jaime Robledo MX.
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